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0: 7 y 11.
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0: 37.
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6: 8:06.
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0: Este mensaje de parte de DC Reto va para todos aquellos que están casados y también para los que no están casados. El punto es que busquen la integridad, porque este mundo se está perdiendo. 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

0: 8 y 14.
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0: 8:35.
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2: 9 y 16.
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1: 10 y 5.
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2: 10 y 31.
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0: 1 y 20.
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0: 52.
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0: 2 y 4.
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0: 2 y 31.
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0: 2 y 44.
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0: y 14.
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1: 3 y 29.
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0: Dos.
1: Seis y seis.
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0: 6 y 13.
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1: 6 y 19. 6 y 19.
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1: 6:44.
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1: 6 y 52. 6 y 52.

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0: Amigos, ¿qué tal? ¿Cómo están? Buenos días. Un gusto saludarles desde Cuadra Noticias a esta hora de la mañana. Hoy estamos martes 13 de octubre del 2026. Nos volvemos a encontrar con la bendición de Dios, con la voluntad del Divino Hacedor, de nuestro Padre Celestial. Estamos de nuevo aquí a través de los 105.3 de la FM de Radio La Cuadra, a través de Canal Digital, en nuestras redes sociales, mediante nuestro portal web, a través también de nuestro aplicativo en el Play Store. Como siempre, listos y dispuestos para informarles de lo que ocurre, de lo que pasa en nuestra provincia. Y usted, que siempre confía en este medio informativo, por supuesto que esté esperando la información, la noticia, para enterarse de lo que pasa a diario en nuestra provincia, la región y el país. Estos días no hemos podido estar con ustedes al aire a través de la radio, tampoco a través de las redes sociales. Resulta que hemos sufrido algunas averías, algunos desperfectos en nuestra planta de transmisión, en la sede central también, desde donde se emite la señal de Radio La Cuadra. Motivos técnicos, motivos adversos, ajenos a nuestra voluntad, nos han sacado del aire, pero ya subsanado estos inconvenientes. Los profesionales, los técnicos entendidos en la materia han trabajado denodadamente, de manera esforzosa, para poder reponer la señal de su radio amiga, La Cuadra, que siempre los acompaña todos los días, las 24 horas al día, con la información, por supuesto, con el entretenimiento, con la música, siempre llegando a sus hogares. Estamos en esta mañana ya nosotros listos y dispuestos para poder comentar, para poder transmitir la información. Los invitamos que compartan nuestra transmisión a través de las redes sociales y, por supuesto, a la gente que nos escucha mediante la radio, a que estén atentos, a que nos acompañen con su sintonía, a que se queden allí en la misma frecuencia de los 105.3 de la FM, porque tenemos bastante información que compartir. En estos días de nuestra ausencia han ocurrido muchos hechos que es importante que usted se entere, que usted se informe. Comenzamos así, señores, con la edición matutina, hoy martes 13 de octubre, cuando nos faltan 9 días para celebrar los 116 años de creación política de la provincia de Cutervo. Estamos en el mes del aniversario provincial, en el mes morado, en el mes de mucha tradición, de mucha fe, de mucha devoción, de mucho respeto al Señor de los Milagros. Bienvenidos, señores, así comenzamos con nuestra edición informativa de esta mañana.
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Antes de irnos con el detalle de la información, queremos aprovechar estos cortos minutos aquí en la radio. Ustedes saben que el tiempo es oro, el tiempo demasiado corre y hay que aprovecharlo de lo mejor. Queremos expresar nuestras sentidas condolencias a toda la familia de quien en vida fue doña Rosa Castro de Ochoa, cariñosamente conocida como doña Rosita. Esta ciudadana, esta hermana cutervina, ha fallecido, ha partido al eterno descanso, dejando un gran vacío, inmenso dolor, dejando gran consternación en sus familiares, en sus seres queridos. Extendemos nuestras más sentidas condolencias a todos sus seres queridos por esta tan irreparable pérdida. Y debo decir que Cutervo está de luto, porque ha partido al más allá una emblemática exponente de la caspiroleta cutervina. Ese sabor, esa tradición, ese legado gastronómico de doña Rosita Castro va a permanecer por siempre en la memoria de este pueblo, de esta provincia. Cutervo está de luto tras conocerse este sensible fallecimiento de doña Rosa Castro de Ochoa, cariñosamente conocida como doña Rosita, una de las más tradicionales exponentes de la preparación y venta de la caspiroleta. Esta preparación típica que es parte de la identidad, de la cultura y de la gastronomía de nuestra provincia. Durante muchos años, doña Rosita ha deleitado a propios y extraños, a propios y visitantes con su deliciosa caspiroleta. ¿Quién no ha probado? ¿Quién no ha degustado? ¿Quién no ha saboreado esa exquisita, deliciosa caspiroleta? Doña Rosita ofrecía cada noche en el Jirón La Merced, cerca a la Plaza de Armas de Cutervo, su tradicional preparación, acompañada de las infaltables empanadas de queso. ¡Qué rico! ¡Qué delicioso! Se convirtió en un recuerdo imborrable para generaciones de cutervinos. Su presencia de esta dama cutervina cobraba especial significado durante la Feria de Agosto, donde se desarrollaba las actividades en honor y homenaje a la Virgen de la Asunción, pero también en otras actividades que celebraba o que celebra nuestra provincia de Cutervo. Numerosos visitantes paisanos que retornaban a su tierra natal, Cutervo, disfrutaban de esos sabores tradicionales que evocan la calidez del hogar y el orgullo de ser cutervinos. Incluso aquellos que hoy radican en diferentes partes del Perú, del mundo, seguramente añoraban regresar a Cutervo para volver a degustar esas delicias, ¿no?, que preparaba doña Rosita, la caspiroleta, las empanadas, cuya labor trascendió la actividad comercial para convertirse en parte de la historia gastronómica de nuestra querida provincia de Cutervo. Por eso su deceso, su partida, deja un profundo vacío entre quienes lo hemos conocido y entre quienes también disfrutaron de su arte culinario. Su legado, sin duda, nos invita, señores, también a reflexionar sobre la importancia de

0: de reconocer y valorar en vida a esas personas como doña Rosita Castro, que con su trabajo cotidiano, con su esfuerzo, preservaban nuestras costumbres y mantenían vivas las tradiciones de nuestro pueblo, de nuestra provincia de Cutervo. Espero yo que se haya brindado algún reconocimiento por esa importante labor, ese importante legado que nos ha dejado esta hermana cutervina y que hoy ha partido al eterno descanso. Desde nuestro medio de comunicación reiteramos y expresamos nuestras más sentidas condolencias a la familia Ochoa Castro, deseándoles fortaleza y consuelo ante esta irreparable pérdida. Buen viaje, doña Rosita Castro, que Dios la reciba en su gloria. Su caspiroleta, sus empanadas de queso y el recuerdo de sus noches en el Jirón La Merced, de hecho, permanecerán para siempre en el corazón de Cutervo. Descanse en paz, doña Rosa Castro de Ochoa. Ahora, cambiando ya un poco el panorama de la noticia, queremos contarles que el día de ayer Cutervo soportó una torrencial lluvia. Y como consecuencia, se ha originado varios problemas en diversos sectores de nuestra localidad. Como podemos estar apreciando en las imágenes, proyectando allí, estamos los videos a través de nuestra plataforma digital, cómo han quedado diversos sectores de nuestra localidad de Cutervo. Muchos problemas, muchos inconvenientes se han producido. El colapso de desagües, el colapso de alcantarillas, inundaciones en viviendas, en centros comerciales, calles convertidas en un lodazal completo, incluso también la caída de un poste de alumbrado público. Esto ha ocurrido en el barrio Magisterial, cerca a la Loza Deportiva, y donde la Municipalidad Provincial realiza los trabajos de pistas y veredas. Y dicho sea de paso, me parece que en este sector han abandonado los trabajos. Uno de los principales afectados por esta torrencial lluvia que se ha registrado el día de ayer ha sido don Aníbal Sánchez Inga, un vecino, un ciudadano dedicado a la mecánica, quien señaló a través de nuestro medio, vamos a escucharlo más adelante, que él ha advertido, ha comunicado a las autoridades municipales del peligro, de los graves riesgos que podría ocasionar las lluvias en este principal acceso al barrio Chaquil Bajo, justamente entre la avenida Salomón Vilches Murga y esta calle, que no recuerdo cómo se llama, que nos lleva con dirección a Chaquil. En esta parte de la ciudad ha ocurrido un problema grande, un problema lamentable, una afectación tremenda a esta vivienda y a este taller de mecánica. Y hace un año, don Aníbal Sánchez comunicó a las autoridades municipales, les informó de que hay la necesidad que en este sector, porque allí hay un canal de evacuación de aguas pluviales, un canal que no está pavimentado, un canal de tierra, y este ciudadano comunicó a las autoridades, pero no le hicieron caso. Ignoraron el reclamo que hacía. Y el día de ayer las fuertes lluvias han provocado el colapso de esta alcantarilla que afectó a la vivienda y al taller mecánico de don Aníbal Sánchez Inga, lo que ha ocasionado daños materiales, pero además también encendiendo las alarmas ante el riesgo de que representa pues esta situación para incluso la infraestructura vial. En entrevista con nuestro medio de comunicación, Sánchez Inga manifestó que hace aproximadamente un año advirtió al entonces Área de Defensa Civil, actualmente Gestión de Riesgo de Desastres de la Municipalidad, sobre este grave problema y la necesidad de adoptar medidas preventivas. Sin embargo, según indicó, su reclamo no fue escuchado, fue ignorado. La situación se agravó con la torrencial lluvia registrada ayer lunes, cuando el colapso de la alcantarilla permitió el ingreso de las aguas pluviales a su taller mecánico, causando serios daños materiales. Ante lo ocurrido, el afectado hace un llamado urgente a las autoridades municipales para que intervengan de inmediato y ejecuten los trabajos necesarios en esta zona ubicada en la principal vía de acceso al barrio Chaquil. Asimismo, el ciudadano advirtió que si continúan las precipitaciones y no se adoptan medidas oportunas, el problema podría agravarse y comprometer la estabilidad de toda la plataforma vial, poniendo en riesgo el tránsito y la seguridad de los vecinos. La situación requiere, pues, aquí una evaluación técnica urgente, señores de la municipalidad, para que puedan ustedes adoptar las medidas preventivas y evitar que este problema continúe agravándose. Nos han hablado que trabajan en el tema preventivo, que están haciendo descolmataciones, que hacen limpieza, que están identificando zonas de riesgo. Pero parece que eso no es suficiente. Y no solamente es prevenir, hacer una limpieza, descolmatar. La prevención también está, señores de la municipalidad, en saber escuchar a la gente, en construir, en poder tomar medidas preventivas, construyendo canales de evacuación de aguas pluviales, limpiando los sistemas de desagües, los sistemas de alcantarillas. Eso también es prevención. Prevención es sensibilizar a la gente. Prevención es ejecutar bien un trabajo. Es hacer una evaluación técnica. No solamente es suficiente ir y descolmatar una quebrada, limpiar una acequia. Reitero, prevención también es escucharle a la gente. Es darle, en este caso, una respuesta inmediata a la necesidad de la población. Prevención también es darle la razón a la gente cuando te exige, cuando te comunica, cuando te advierte sobre un posible riesgo. Eso también es prevención. Y aquí lo que se observa es una negligencia de parte de la Municipalidad Provincial de Cutervo, del área específica de gestión de riesgos y desastres. Y ojo que el problema no únicamente se ha suscitado con el colapso de esta alcantarilla debido a la torrencial lluvia entre la avenida Salomón Vilches Murga y el principal ingreso a barrio Chaquil. En otros sectores de la ciudad, la situación igual o peor, viviendas inundadas. Se ha visto nuevamente este problema, que en las calles de nuestra ciudad una cantidad de materiales de construcción, incluso desmontes, montículos de tierra. Y hoy que se ejecuta esta obra a paso de tortuga, de pistas y veredas, peor aún el problema se ha agravado. Lodo que ha ingresado a las viviendas, los desagües han colapsado, las aguas servidas que han inundado a gran cantidad de viviendas en diversos sectores de nuestra ciudad, principalmente en la parte baja, en el sector Los Leones, en el sector del Parque Los Leones, en el ingreso a nuestra ciudad. Y esto, señores, es que apenas inicia la temporada de lluvias. Y próximamente esto podría continuar y los daños, los problemas van a ser más cuantiosos, más severos. Dios quiera que no. Pero es importante, señores, la prevención, la sensibilización también a la ciudadanía. Y si esto ha ocurrido con una hora de lluvia, solamente imaginémonos qué podría pasar, señores, en un tiempo más prolongado de torrencial lluvia. O que las lluvias durante esta semana y los siguientes días continúen. Gran responsabilidad también aquí de parte de las autoridades municipales, que al parecer solamente se han dedicado a hacer pequeñas limpiezas, a hacer pequeñas descolmataciones, pero no escuchan cuando alguien le sugiere, cuando alguien le reclama, no le toman importancia. Por eso es el problema que ha ocurrido en este sector de la ciudad, y don Aníbal Sánchez Inga nos va a contar más adelante, va a dar su testimonio referente a este problema que ha ocurrido, señores, y que su vivienda, su taller de mecánica está en grave riesgo. Hoy el ciudadano está expuesto al peligro, no puede trabajar, laborar tranquilo, de manera segura, porque esta alcantarilla ha colapsado. El principal ingreso a su centro de trabajo, de labores, ha colapsado. Por favor, a los señores de la Municipalidad Provincial de Cutervo, actuar de inmediato. Y es importante, señores, reitero, que se escucha a la gente, ¿sí? Que se le atienda con paciencia a los ciudadanos, porque una advertencia, y si no se toma las medidas correctivas, puede traer serias consecuencias. Entonces es importante de que las autoridades, por favor, le tomen importancia a la población cuando denuncian o cuando piden algo, a que se tome las medidas preventivas. Son las 7:25, señores, aquí en el programa informativo, edición matutina de Cuadra Noticias. Esto ha pasado el día de ayer, en apenas una hora y un poquito más de tiempo quizás, que ha ocurrido este temporal de lluvia que ha traído serios problemas en diversos sectores de nuestra ciudad, y por la negligencia, la dejadez, la irresponsabilidad de las autoridades, vea usted lo que ha ocurrido principalmente en el principal acceso al barrio Chaquil. ¿Qué dice ante estos problemas el responsable del área de gestión de riesgos y desastres de la Municipalidad Provincial de Cutervo? Ahora sí, ¿podrán escuchar a este ciudadano o simplemente serán de la vista gorda, de los oídos sordos? Vamos de inmediato, señores, con la lectura de nuestros principales titulares. Ustedes pueden reportar, ustedes pueden denunciar, ustedes pueden comentar aquí en nuestra edición informativa a través de el fono denuncias que está a su disposición. Radio La Cuadra, como siempre, escuchando a la gente. Como siempre, para nosotros es muy importante la participación ciudadana. De inmediato, señores, con la lectura de nuestros principales titulares.
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0: Son las 7:26 de la mañana. Presentamos los titulares de hoy. Estamos martes 13 de octubre, año de la esperanza y el fortalecimiento de la democracia. Nos faltan 9 días para celebrar los 116 años de creación política de la provincia de Cutervo. En el panorama local, las informaciones, los titulares. Cutervo está de luto, falleció doña Rosa Castro, emblemática exponente de la caspiroleta cutervina. Cutervo está de luto tras conocerse el sensible fallecimiento de la señora Rosa Castro de Ochoa, cariñosamente conocida como Doña Rosita, una de las más tradicionales exponentes de la preparación y venta de la caspiroleta, bebida típica que forma parte de la identidad cultural y gastronómica de nuestra provincia. Durante muchos años, Doña Rosita deleitó a propios y visitantes con su deliciosa caspiroleta, que ofrecía cada noche en el Girón La Merced, cerca de la Plaza de Armas de Cutervo. Su tradicional preparación, acompañada de las infaltables empanadas de queso, se convirtió en un recuerdo imborrable para generaciones de cutervinos. Lluvias en Cutervo ocasionaron serios problemas en diversos sectores de nuestra localidad. Las fuertes lluvias registradas ayer en la ciudad de Cutervo originaron el colapso de desagües, alcantarillas, inundaciones en viviendas e incluso la caída de un poste de alumbrado público. El señor Aníbal Sánchez Inga, principal afectado, dijo que advirtió a las autoridades municipales del peligro hace un año, pero no ha recibido respuesta alguna. Las fuertes lluvias registradas la tarde de ayer lunes provocaron el colapso de una alcantarilla que afectó la vivienda y el taller mecánico del ciudadano Aníbal Sánchez Inga, ocasionando daños materiales y encendiendo las alarmas ante el riesgo que representa esta situación para la infraestructura vial. Persona adulta mayor falleció tras sufrir graves quemaduras luego de originar incendio. Un lamentable desenlace se registró tras el incidente ocurrido la tarde de ayer lunes en el centro poblado de Payag, donde un ciudadano identificado con las iniciales IMB sufrió graves quemaduras mientras realizaba la quema de residuos. Según la información preliminar difundida, el ciudadano resultó con quemaduras de consideración y se coordinaba su traslado al Hospital Santa María de Cutervo para recibir atención médica. Posteriormente se informó sobre su fallecimiento, hecho que enluta a sus familiares y sus seres queridos. Más informaciones, más titulares. Volvo Perú S.A. resuelve contrato con la Municipalidad Provincial de Cutervo por deuda millonaria. La empresa Volvo Perú S.A. comunicó la resolución del contrato número 008-2026 con la Municipalidad Provincial, alegando incumplimiento de la obligación de pago por parte de la entidad edil, según consta en una carta notarial dirigida a la comuna. Aunque el documento es fechado el 17 de agosto de 2026, donde la empresa presentó ante la Municipalidad Provincial de Cutervo el requerimiento de pago de 3.876.539.85 correspondiente a facturas emitidas en el marco del referido contrato. Más titulares: encuentran estiércol en captación de agua que abastece a la ciudad de Cutervo. La diputada Jessica Guevara Ramírez, junto a representantes de la ANA y OEFA, realizó una visita de verificación y advirtió las preocupantes condiciones de la captación y conducción del agua destinada a la población cutervina. En preocupantes condiciones fue encontrada la bocatoma de Angurra, una de las principales fuentes de abastecimiento de agua para la ciudad de Cutervo. Durante una visita de verificación realizada en los últimos días por la diputada Jessica Guevara Ramírez, junto a representantes de la Autoridad Nacional del Agua y del Organismo de Evaluación y Fiscalización Ambiental, OEFA. Docente cutervino Edgar Robert Espejo recibió las Palmas Magisteriales 2026. El citado profesional fue distinguido por el Ministerio de Educación en la categoría educador en reconocimiento a su destacada trayectoria y contribución a la educación peruana. Una familia se salvó de milagro. Enorme roca destruyó techo y pared de su vivienda. Una familia se salvó de milagro luego de que una enorme roca cayera sobre el techo y pared de su vivienda y provocara graves daños materiales en el centro poblado de Arconiag. Estudiantes de la institución educativa Fe y Alegría 69 ocupan el primer lugar en la Feria Binacional de Ciencia y Tecnología. Dos estudiantes cuterminos destacaron en un proyecto de biofertilizantes sostenibles en la Feria Escolar Binacional de Ciencia y Tecnología Perú-Ecuador, cuya etapa final se desarrolló en Zuliana, Piura. En el ámbito regional, minería ilegal avanza en Cajamarca. La minería ilegal avanza en Ancamarca, Cajamarca, donde los campamentos se multiplican y decenas de volquetes trasladan mineral hacia Trujillo cada semana. En una zona agreste y extensa, apenas 4 policías deben resguardar el territorio. Un recorrido revela el crecimiento de esta actividad y enciende las alarmas en la población. Algamarca está camino a convertirse en el próximo Pataz, se pregunta la población de la región. Titulares, informaciones en el ámbito nacional. Fujimori presentó nuevos lineamientos para la disciplina escolar. Los más malcriados no van a estar en las aulas. La mandataria anunció la reinstalación de las expulsiones, la recuperación de las notas de conducta y sanciones más severas ante comportamientos reiterados. Los lineamientos también contemplan medidas contra el acoso escolar y normas de higiene y presentación personal. Ciudadanos realizaron plantón frente a la OMPE y el Jurado Nacional de Elecciones, exigiendo resultados al 100% de las elecciones regionales y municipales. Pleno del Jurado Nacional de Elecciones acordó que el 6 de diciembre se realice la segunda vuelta regional 2026. Poder Judicial levanta la orden de pedimento de salida del país contra Pedro Pablo Kuczynski. En el Callao, menor fue atacado a balazos tras asistir al partido entre Boys y Alianza Atlético. La víctima de 15 años sufrió el ataque en circunstancias que aún no han sido esclarecidas tras salir del estadio Miguel Grau. Minedu presenta lineamientos de disciplina escolar y establece faltas graves y muy graves. El Ministerio de Educación Minedu, a través del titular José Antonio Chang, presentó nuevos lineamientos de disciplina escolar que identifican las faltas graves y muy graves en los colegios. Y en las deportivas, Matías Córdoba en la mira de Alianza Lima. El arquero de Comerciantes Unidos podría dar el gran salto. El buen momento de Matías Córdoba con Comerciantes Unidos de Cutervo despertaría el interés de Alianza Lima, uno de los clubes más importantes del fútbol peruano. Otras informaciones del plano deportivo. Pablo Guede explotó tras gol anulado a Kevin Quevedo. Contra todo y contra todos. Lo tengo clarísimo, dijo el DT de Alianza Lima. Y Franco Velasco arremetió contra Miguel Rondelli. Universitario no tiene la culpa de que haya hecho mal los cambios. Franco Velasco aseguró que ni Universitario ni la prensa tuvieron la culpa de los malos cambios que hizo Melgar en el partido en el Monumental. Al final, la U igualó 2-2 con el poderoso del sur, o el león del sur, el cuadro mixtiano. 7:36 de la mañana, la hora que informa la Academia Preuniversitaria FITMAT. 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Hemos presentado la lectura de nuestros principales titulares.
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0: Vamos a irnos a una ligera pausa publicitaria aquí en el programa. No se muevan ustedes, continúen con nosotros, que ya regresamos para detallar estas y otras noticias.
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3: Son las 7:44 minutos de la mañana, señores, vamos con la información. Y lluvias en Cutervo ocasionaron serios problemas en viviendas. Las fuertes lluvias registradas ayer en la ciudad de Cutervo originaron el colapso de desagües, alcantarillas, inundaciones en viviendas e incluso la caída de un poste de alumbrado público. El señor Aníbal Sánchez Inga, principal afectado, dijo que advirtió a las autoridades municipales del peligro hace un año, pero no ha recibido respuesta alguna. La fuerte lluvia registrada tarde de ayer lunes provocaron el colapso de una alcantarilla que afectó la vivienda y el taller mecánico del ciudadano Aníbal Sánchez Inga, ocasionando daños materiales y encendiendo las alarmas ante el riesgo que representa esta situación para la infraestructura vial, principal acceso al barrio Chaquil Bajo. En entrevista con nuestro medio de comunicación, Sánchez Inga manifestó que hace aproximadamente un año advirtió al entonces Área de Defensa Civil, actualmente gestión del riesgo de desastres, sobre este grave problema y la necesidad de adoptar medidas preventivas. Sin embargo, según indicó, su reclamo fue ignorado. La situación se agravó con la torrencial lluvia registrada ayer lunes, cuando el colapso de una alcantarilla permitió el ingreso de aguas pluviales a su taller mecánico, causando daños materiales. Ante lo ocurrido, el afectado hizo un llamado urgente a las autoridades municipales para que intervengan de inmediato y ejecuten los trabajos necesarios en esta zona, ubicada en la principal vía de acceso al barrio Chaquil. Asimismo, advirtió que si continúan las precipitaciones y no se adoptan medidas oportunas, el problema podría agravarse y comprometer la estabilidad de toda la plataforma vial, poniendo en riesgo el tránsito y la seguridad de los vecinos. Esta denuncia, esta incomodidad, nos hizo saber a través de una entrevista el día de ayer don Aníbal Sánchez Inga, a quien vamos a escuchar a continuación.
4: Amigos, ¿cómo están? Buenas tardes. En este momento tenemos una transmisión en vivo a través de Canal Digital. Nos hemos constituido hasta esta calle principal de acceso al barrio Chaquil Bajo, justamente aquí en esta parte de la ciudad que conecta con la avenida Salomón Vilches Murga. Estamos con un ciudadano que ha sido fuertemente afectado esta tarde a raíz de las fuertes lluvias que han caído en nuestra localidad. ¿Cómo está, señor? Buenas tardes.
5: Buenas tardes.
4: ¿Cuál es su nombre?
5: Aníbal Sánchez.
4: Don Aníbal Sánchez, coméntenos qué es lo que ha ocurrido en este sector. Vemos que el acceso principal a su vivienda es un centro mecánico, me parece, ha resultado afectado.
5: Sí, señor, es un centro mecánico. Uh-huh. A ver, lo que pasa es que la fuerte lluvia ha ocasionado que las fuertes crecientes colapsen el desagüe, ¿no? Y ha roto los tubos y ha entrado pues el agua al taller. Esto ya yo lo venía mencionando hace tiempo, incluso yo me presenté a Defensa Civil a hacer un reclamo, porque ya las fuertes lluvias anteriores habían carcomido parte de la calle, y sin embargo en Defensa Civil me dijeron que esto no era posible porque no era un desastre, y sin embargo me doy cuenta que ellos esperan que haya un desastre para que recién tomen acciones. Bueno, ahora este es el resultado pues de una ineptitud o que no hayan tomado cartas en el asunto.
4: ¿Hace qué tiempo, don Aníbal, usted puso de conocimiento a la Municipalidad Provincial sobre la importancia de tomar acciones preventivas?
5: el año pasado.
4: Uh-huh. ¿Qué le dijeron desde la Municipalidad Provincial?
5: En Defensa Civil me dijeron que eso era, que tenía que ir a reclamar esta infraestructura. Uh-huh. Pero sin embargo, en la Municipalidad tampoco, no, nadie hizo caso. Incluso cuando estuvieron haciendo el trabajo en esta calle, cuando vinieron a mejorar, le dije al ingeniero y lo llamé en varias ocasiones para que mejorara y que cambiaran la alcantarilla y para nada, no hicieron caso.
4: ¿Aquí se ve el colapso del sistema de desagüe o es el colapso en todo caso de la tubería o un sistema de aguas pluviales?
5: De la alcantarilla, uh-huh. Parece que la alcantarilla, al venir costales de basura, plástico, botellas, todo que ha venido ahí, ha obstruido el tubo del desagüe, digamos de la alcantarilla, y a eso es lo que ha ocasionado todo el desastre.
4: ¿Y habría una negligencia entonces de parte de la Municipalidad Provincial? Porque usted advirtió a tiempo para que se tomen medidas, sin embargo, no hicieron caso, digamos, a ese pedido.
5: Por supuesto que sí. Yo les había anticipado ya con un año atrás para que hagan esto, imagínense, y ahora lo que pasa.
4: ¿Qué daños ha sufrido su vivienda o centro mecánico donde usted labora?
5: Ha ingresado el agua, imagínate, ha cubierto todo, se ha inundado todo ahí, los motores, los carros, tengo máquinas ahí, ha inundado todo.
4: ¿Ha sufrido algunas pérdidas materiales, señor Aníbal?
5: Sí, algunas máquinas, ya pienso que eso ya se ha malogrado porque se ha inundado todo con el agua.
4: Menos mal que, digamos, acá no ha ocurrido algún accidente o algún hecho mayor que tranquilamente hubiese traído serias consecuencias.
5: Sí. Pero sin embargo, a Dios gracias, no ha pasado nada más.
4: ¿Qué pide usted a la Municipalidad Provincial de Cutervo, específicamente al área de gestión de riesgos y desastres de esta entidad, que me parece ya toman conocimiento ellos sobre estos problemas, sin embargo no han reaccionado a tiempo?
5: Ojalá, bueno, que al ver esto que ya se pongan las pilas, como decimos, ¿no? Y que se pongan a trabajar, porque me parece que ellos si no ven un desastre no se ponen a trabajar.
4: ¿Usted ya ha puesto de conocimiento hacia el área de defensa civil, el área de riesgos y desastres de la municipalidad sobre estos daños?
5: En este momento no.
4: Pero es un grave riesgo, va a continuar posiblemente las lluvias y aquí podría no solamente afectar a su centro de trabajo, sino también otras viviendas adyacentes.
5: Seguro, porque imagínense, estamos empezando recién el fenómeno. Estamos empezando, no sabemos después qué pasará, ¿no? Y si no hacemos los trabajos, no prevemos con tiempo, imagínese lo que va a pasar después, ¿no?
4: Un llamado final a la Municipalidad Provincial tras el colapso de esta alcantarilla, señor Aníbal.
5: Que ojalá lo más pronto posible solucione el problema.
3: 7:50 de la mañana, señores. Esto ha pasado el día de ayer entre la avenida Salomón Vilches Murga y la vía principal de acceso al barrio Chaquil. El principal afectado es don Aníbal Sánchez Inga. Él señala que los responsables del área de gestión de riesgos y desastres de la municipalidad que se pongan a trabajar. Y si no ven algún desastre, alguna emergencia, según él dice, no hacen nada. Y debemos señalar que en esta zona urge... Es de mucha necesidad la construcción de un canal pavimentado para la evacuación de aguas pluviales. Urge de que se construya aquí este tipo de infraestructura. Hemos visto el día de ayer cómo incluso los tubos de agua potable han quedado expuestos en medio de los desagües, en medio de las aguas pluviales. Corresponde a la Municipalidad Provincial de Cutervo tomar cartas en el asunto, pero no cuando únicamente ocurre una emergencia como esta, sino verdaderamente tienen que trabajar pues, en el tema preventivo. Se habla de que efectivamente están... haciendo su labor que les corresponde en algunos sectores, pero aquí al parecer no le tomaron la importancia a ese pedido de don Aníbal Sánchez, ignoraron ese clamor, ese reclamo, y ahora vean ustedes las graves consecuencias: una caída, un accidente, traería serias consecuencias. Aquí los niños por este sector, los estudiantes van a diario a su centro educativo y corre el riesgo de que pueda ocurrir incluso una caída, un accidente de tránsito. La plataforma vial ha quedado reducida y expuesta al peligro de las personas que tienen que transitar con mucho cuidado. Señores de la Municipalidad Provincial, ¿qué tipo de acciones preventivas hacen ustedes? Anteriormente señalé de que la acción preventiva también es saber escuchar, saber entender a la gente. Y una acción preventiva no únicamente consiste en hacer pequeñas limpiezas. También consiste en construir defensas ribereñas, en construir verdaderos canales de evacuación de aguas pluviales, revisar los sistemas de desagües a que estén limpios, descolmatados en este caso, y no haya mayor obstáculo, mayores problemas. Pero en este sector, vean ustedes, señores, en un punto céntrico de la ciudad de Cutervo, vemos allí este tubo galvanizado, ¿no? Cómo ha quedado destruido. Es más, el ciudadano Aníbal señala que anteriormente él, por sus propios medios, construyó una especie de muro en base a piedra. Esto a raíz que la Municipalidad Provincial no tomaba cartas en el asunto. La gente también coopera, la gente también hace los modos posibles de poder prevenir en algo. Pero las autoridades municipales, su incapacidad, la grave negligencia les lleva, señores, a que sean culpables también de estos problemas. Eso es lo que ha pasado en este sector de la ciudad. En otros sectores ha ocurrido incluso caída de postes de alumbrado público. Felizmente no ha llegado a mayores. Pudieron tranquilamente estas infraestructuras ocasionar pérdida de vidas humanas, accidentes, personas heridas. Sin embargo, felizmente, gracias a Dios, no ha ocurrido eso. Todo tiene que ver con el tema preventivo, que sea de manera eficiente. Las lluvias, al parecer, señores, van a continuar y lo que necesitamos es que las autoridades hagan ese verdadero trabajo de prevención. 7:55 minutos de la mañana, señores, vamos con otras noticias, otras informaciones en el plano local. Y una persona adulta mayor ha fallecido tras sufrir graves quemaduras luego de originar incendio. Un lamentable desenlace se ha registrado tras el incidente ocurrido la tarde de ayer lunes 12 de octubre en el centro poblado de Payaj, donde un ciudadano identificado con las iniciales IMB sufrió graves quemaduras mientras realizaba la quema de residuos. Según la información preliminar difundida, el ciudadano resultó con quemaduras de consideración y se coordinaba su traslado al Hospital Santa María para recibir atención médica. Posteriormente se informó sobre su fallecimiento, hecho que enluta a sus familiares y seres queridos. Este lamentable suceso deja un llamado de atención a la ciudadanía sobre los graves riesgos que trae, pues, originar un incendio, la quema de residuos, una práctica que puede desencadenar accidentes y traer graves consecuencias. Expresamos nuestras condolencias a sus familiares y seres queridos por este difícil momento y por la irreparable pérdida de esta persona adulta mayor que ha perdido la vida luego de sufrir graves quemaduras tras incendiar residuos sólidos en la jurisdicción del centro poblado de Payaj. Más informaciones, más noticias en nuestra jornada informativa de la mañana. Y un docente cutervino ha recibido las Palmas Magisteriales 2026. Debemos felicitar al maestro, al educador Edgar Robert Espejo, quien ha recibido este importante reconocimiento. El citado profesional fue distinguido por el Ministerio de Educación en la categoría educador, en reconocimiento a su destacada trayectoria y contribución a la educación peruana. El talento y la vocación de los profesionales cutervinos vuelven a destacar a nivel nacional. El docente Edgar Robert Espejo Muñoz, natural de Cutervo, fue distinguido con las Palmas Magisteriales 2026 en la categoría educador mediante la resolución ministerial número 605-2026 MINEDU, otorgada por el Ministerio de Educación. El reconocido maestro de lengua y literatura desarrolla actualmente su labor pedagógica en la emblemática institución educativa Carvais de Chiclayo, donde contribuye a la formación académica de nuevas generaciones. Su distinción tiene un significado especial para Cutervo, tierra donde inició su formación. Espejo Muñoz cursó sus estudios secundarios en la institución educativa Toribio Casanova y continuó su preparación profesional en el Instituto Superior Pedagógico Octavio Mata Contreras. Las Palmas Magisteriales constituye uno de los principales reconocimientos que otorga el Estado peruano a quienes contribuyen de manera destacada al desarrollo de la educación nacional. Felicitaciones al maestro Edgar Robert Espejo Muñoz por este merecido reconocimiento que enaltece su vida profesional, su trayectoria como docente, pero también es un orgullo para nuestra provincia de Cutervo. Una familia se salvó de milagro. Una enorme roca destruyó techo y pared de su vivienda. Una familia se salvó de milagro luego de que una enorme roca cayera sobre el techo y pared de su vivienda y provocara graves daños materiales en el centro poblado de Acuñaj. El hecho se registró el pasado jueves 8 de octubre a consecuencia de las fuertes lluvias que azotaron la zona. La vivienda perteneciente a la familia de don Benjamín Astonita Sajib resultó seriamente afectada tras el desprendimiento y la caída de la pesada roca sobre el inmueble, dejando parte de la estructura destruida. Afortunadamente no se reportaron daños personales ni daños a la salud. Sin embargo, el incidente dejó importantes pérdidas materiales y generó preocupaciones por los riesgos que representan las intensas precipitaciones en las zonas vulnerables. Es importante que las familias del campo, del ámbito rural, también tomen sus precauciones, las medidas preventivas ante cualquier accidente, ante cualquier hecho adverso que podría originarse ante las últimas lluvias. 8:00 a.m, señores, vamos con las noticias del plano deportivo.
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3: Las informaciones deportivas, atención. El arquero de Comerciantes Unidos, Matías Córdoba, podría dar el salto a Alianza Lima. Es la información que circula a través de los medios digitales. Matías Córdoba en la mira del cuadro blanquiazul. El buen momento de Matías Córdoba con Comerciantes Unidos habría despertado el interés de Alianza Lima, uno de los clubes más importantes del fútbol peruano. El guardameta de 24 años viene destacando por su regularidad bajo los tres palos del conjunto cutervino. Actuaciones que, según informó Betcable, habrían llamado la atención del comando técnico del equipo blanquiazul. Sin embargo, una eventual llegada a la victoria no sería sencilla. Córdoba mantiene contrato con Comerciantes Unidos hasta el año 2027. Una condición que podría ser determinante ante cualquier interés formal por sus servicios. Por ahora, habrá que esperar si el interés se concreta en negociaciones. De confirmarse, el joven portero Matías Córdoba tendría la gran oportunidad de dar un importante paso en su carrera profesional. ¿Se vestirá Matías Córdoba de blanquiazul para la siguiente temporada? Aunque aquí hay condiciones, ¿no? En su contrato vigente que tiene con Comerciantes Unidos, si es que quiere dejar la institución cutervina y fichar por otro equipo. Y no sería la primera vez tampoco que un jugador que destaca en el equipo de Comerciantes Unidos va a un equipo grande, como Alianza Lima. Anteriormente, Eric Noriega, que tuvo un gran momento, un gran paso por Comerciantes Unidos, que fue la ventana prácticamente del equipo cutervino para mostrarse, para mostrar sus buenos dotes de fútbol, y se fue a Alianza Lima. Y posteriormente lo llevaron al fútbol brasileño, donde en este momento debe ser uno de los jugadores peruanos que pasa por una excelente carrera futbolística. Otras noticias del plano de los deportes. Atención, en el mundo deportivo, Pablo Guede explotó tras el gol anulado a Kevin Quevedo. Contra todo y contra todos. Lo tengo clarísimo, dijo el DT de Alianza, que habló fuerte por el tanto anulado a su delantero ante Cusco FC. Entiendo que no quieren que salgamos campeones, agregó. Más allá de la victoria sobre Cusco FC por 2-1 en condición de visitante, hay indignación en Alianza, específicamente en el director técnico Pablo Guede. Y es que el entrenador de Alianza Lima se quejó por el gol que fue anulado a Kevin Quevedo en el primer tiempo por supuesto fuera de juego. Pablo Guede así habló fuerte en conferencia de prensa tras el triunfo en el estadio Garcilaso de la Vega. Voy a tratar de bajar los decibeles porque se me hace muy difícil después de lo que vivimos acá y lo que aguantamos en el torneo. Jamás me quejé, pero lo de hoy clama al cielo. El árbitro no tiene nada que ver. Todas las cosas malas que nos han pasado es por culpa del VAR. Eso lo tenemos clarísimo, dijo Guede en un primer momento. Todas las decisiones que van al VAR son en contra de nosotros. Yo puedo entender que no quieren que salgamos campeones, que no quieren que haya una final, pero no busquen por donde no hay. Venimos tranquilos. Lo que pasó deja mucho que desear con el VAR. Demasiado. Fue increíble que un jugador esté con los dos pies en su campo y le cobren fuera de juego. Entiendo que no quieren que salgamos campeones, pero van a tener que hacer un poquito más. Estamos vivos. Hay que ver si lo logran, sostuvo el técnico argentino indignado por las decisiones de el VAR, que anularon una posible jugada adelantada en el gol que fue anulado a Kevin Quevedo. Amigos, gracias por escucharnos. Así cerramos nuestra edición matutina de la mañana de hoy, martes. Recuerden que a las 12 nos encontramos con toda la información en nuestra edición central.
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2: 8 y 18.
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0: 8 y 56.
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0: 9 y 26.
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0: 38.
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0: 9 y 56.
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4: 10 y 19.
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1: 10:44.
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3: 10:59.
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0: 12 y 20.
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0: 11:39.
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0: Hola, ¿qué tal, señores? ¿Cómo están? Buenas tardes, son las 12 con 4 minutos. Comenzamos con las noticias del día a través de Radio La Cuadra, los 105.3 de la FM. Estamos ya con ustedes aquí, listos y preparados desde esta trinchera, desde este pequeño rincón, desde esta tribuna informativa, para llegar a sus hogares con la información, con las noticias objetivas, oportunas, todo el quehacer diario que usted necesita conocer a través de la edición central de Radio La Cuadra. Hasta la 1:30, señores, con ustedes, el programa periodístico de mayor credibilidad. Recuerde usted que puede participar con nosotros, que puede denunciar, que puede comentar, puede sugerir. Siempre es importante para Cuadra Noticias la participación ciudadana. El fono denuncias 973-98-92-98. Comenzamos, señores, de inmediato con la edición noticiosa del mediodía. Bienvenidos.
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0: 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Vamos a hablar hoy sobre este problema que sigue sin resolverse. La semana pasada nos enteramos de este hecho que pone nuevamente en la controversia este grave problema, este grave escándalo que está sin resolverse hasta hoy. Resulta que la empresa Volvo Perú S.A. ha resuelto el contrato por deuda millonaria que mantiene la Municipalidad Provincial de Cutervo, la maquinaria que se adquirió en la actual gestión municipal sigue sin cumplir su propósito. Esa maquinaria sigue como chatarra vieja en el coso taurino. Y Cutervo, la población, nos preguntamos, ¿dónde está la gran gestión de la maquinaria? ¿Quién responde, señores, por los casi 4 millones que reclama hoy la empresa Volvo Perú S.A.? Señores radioescuchas, lo que está ocurriendo con la maquinaria de la Municipalidad Provincial de Cutervo de verdad es indignante. Ya no es un asunto menor ni un simple problema administrativo. Es hasta vergonzoso, porque estamos hablando de recursos públicos, de compromisos económicos millonarios y sobre todo, señores, de la confianza de la población que esperaba ver resultados concretos y no terminar pues involucrada una gestión en medio de la controversia que hoy pone en tela de juicio la capacidad de las autoridades que tenemos. De acuerdo con la documentación que se ha dado a conocer, la empresa Volvo Perú S.A. ha comunicado la resolución del contrato número 008-2026-MPC, alegando que la Municipalidad Provincial de Cutervo incumplió con el pago de sus obligaciones económicas. La empresa reclama la suma de 3 millones 876.539,85. Es decir, casi 3.900.000 soles que Municipalidad Provincial de Cutervo no tiene, al parecer, presumimos, no tiene cómo pagar. No saben de dónde sacar la plata para saldar esta cuenta millonaria. Casi 4 millones de soles. Y según la carta notarial, fechada el 17 de agosto del 2026, Volvo Perú requirió el pago de las facturas pendientes y otorgó un plazo de 5 días calendario para que la comuna provincial cumpliera con su obligación. Sin embargo, la empresa sostiene que ese plazo venció

¿Por qué una adquisición que debería representar, pues, un logro, una herramienta de desarrollo para Cutervo termina convirtiéndose en un dolor de cabeza, en una pesadilla para la municipalidad? Y esto también es un motivo de preocupación para la población de Cutervo. Porque, señores, aquí no solamente estamos hablando de una deuda, estamos hablando de una gestión, estamos hablando de autoridades que tienen la obligación de explicar qué ocurrió con una maquinaria que debería estar al servicio de la población, al servicio de los pueblos, trabajando, abriendo caminos, mejorando carreteras, atendiendo las necesidades de los agricultores, de las comunidades rurales. Hoy esa maquinaria está parada. Esa maquinaria está arrinconada porque no hay plata para saldar esa cuenta millonaria. Durante mucho tiempo se presentó esta adquisición como una gran conquista para Cutervo. Y hacían alarde, ¿no?, las autoridades, que nunca antes visto en Cutervo una autoridad, un alcalde, ha gestionado tanta maquinaria. Se habló de desarrollo, se habló de progreso, de mejores carreteras y de la capacidad de la municipalidad para responder las necesidades de los pueblos más alejados. De eso se habló. Ese fue el mensaje que le dieron a la gente cuando presentaron en plaza pública esta maquinaria. Y uno decía, bien por Cutervo, bien por la provincia. Vamos a tener mejores carreteras, vamos a tener maquinaria necesaria para poder tener mejores vías de comunicación, atender emergencias. Pero lamentablemente, señores, ha pasado el tiempo y lo que hoy tenemos es una maquinaria que no nos sirve. Una maquinaria de adorno, una maquinaria de estorbo, una maquinaria que ocupa un espacio y que no se puede pagar porque aparentemente la municipalidad provincial no tiene los recursos económicos. Y claro que Cutervo tiene mucha necesidad por esta maquinaria. Nadie lo puede negar. La importancia en una provincia con numerosas comunidades rurales, vías que requieren mantenimiento permanente en temporada de lluvias, como las que estamos viviendo ya. La gente, los agricultores, los estudiantes sufren las consecuencias del abandono de sus carreteras. Y lamentablemente, las autoridades tienen el descaro, se dan el lujo, la conveniencia de priorizar, no sé, otras cosas menos de pagar la maquinaria. Y incluso pegan el grito al cielo que el Ministerio de Transportes y Comunicaciones no desembolsa los recursos económicos y todo lo demás. Ese cuento, ese lloriqueo, ya lo sabemos, que no es de hoy, sino ha sido de siempre. Y que la mayor parte de las obras, o todas las obras que tienen problemas, que porque no les dan la plata, no les dan los recursos, ellos no pueden hacer nada. Pero allí es donde debe surgir la capacidad, el acercamiento de las autoridades con los ministerios, con los ministros, para que se priorice la continuidad de las obras, de los proyectos. Una cosa es anunciar una adquisición y otra muy distinta es garantizar que esta inversión funcione, que las obligaciones económicas se cumplan y que los equipos produzcan por resultados en beneficio de la población. Porque la maquinaria no se compra para exhibirla, para tenerla como chatarra. No se adquiere para que se convierta en una fotografía de campaña, ni para que las autoridades se llenen la boca hablando, pues, de una supuesta gran gestión. La maquinaria, señores, se ha comprado para que trabaje, que se ponga al servicio de Cutervo. Pero aquí sucede todo al revés, todo al contrario, y me parece que
Solamente estas cosas pasan

0: aquí en nuestra provincia. Se compra maquinaria para mejorar las carreteras, para facilitar el traslado de los productos agrícolas, para permitir que los estudiantes lleguen a sus instituciones educativas en mejores condiciones, para evitar que nuestros hermanos del campo queden aislados cada vez que se presentan fuertes lluvias. ¿De qué sirve, señores, tener maquinaria si no se garantiza pues su adecuado funcionamiento y su verdadero aprovechamiento en favor de la población? ¿De qué sirve? ¿De qué sirve anunciar grandes inversiones si después aparecen deudas millonarias que nadie explica de manera convincente? El alcalde dice que no puede hablar, eso dijo anteriormente a través de un medio, que después, que más tarde. Entonces, ¿a quién le pedimos explicaciones? ¿Quién responde por todo esto? ¿Quién asume la responsabilidad? Esa responsabilidad política, esa responsabilidad administrativa sobre esta situación. Basta de medias verdades, señores de la Municipalidad Provincial, señor alcalde. Volvo, hay que precisar, intentó retirar los vehículos y las rondas, las organizaciones, algunos dirigentes intervinieron. Y esta situación también adquirió mayor tensión, ¿no? El día lunes 28 de septiembre del presente año, cuando, según la información que nos habían proporcionado, representantes de Volvo Perú llegaron a Cutervo, intentaron retirar 5 volquetes de nuestra ciudad, esos volquetes, esa maquinaria que está allá en el coso taurino. Intentaron llevarlo. El intento, bueno, no se concretó porque hubo la intervención de las rondas y oposición de algunos dirigentes a que eso no ocurra. Al día siguiente, el 29 de septiembre del mes pasado, se desarrolló una reunión de emergencia en la sede de alcaldía, en el despacho de alcaldía, con la participación allí del alcalde Carlos Vargas, representantes del Frente de Defensa de los Intereses y Patrimonio de Cutervo, dirigente de las rondas campesinas, y también me parece que estuvieron allí representantes de la empresa Volvo Perú. Y de acuerdo con lo que se ha informado, los participantes suscribieron un acta con compromisos específicos de pago a lo que se estaba comprometiendo la Municipalidad Provincial de Cutervo. Y posteriormente, mediante una comunicación del 5 de octubre de 2026, porque en esa fecha, 29 de septiembre, la Municipalidad se comprometió a pagar el 2 de octubre 2 millones, saldar la cuenta. La deuda es cerca de 4 millones, pero se comprometió para el 2 de octubre pagar 2 millones. Y algo que la municipalidad no cumplió. Entonces, el 5 de octubre, Volvo Perú se dirige a este señor, a don David Campos Heredia, a don Marino Flores González, dirigentes sociales, solicitando su mediación, su intervención, para que la gestión municipal cumpla los compromisos asumidos en aquella reunión. Y aquí surge otra preocupación, digamos, porque esto también lo han criticado otros dirigentes ronderos, y también nosotros hemos dado nuestro punto de vista. ¿Por qué tienen que intervenir las organizaciones sociales para ayudar a encaminar una obligación económica que corresponde netamente a la Municipalidad Provincial? Las rondas campesinas, el FEDIP y toda organización social tienen sus propios objetivos, sus propias responsabilidades, ¿no?, frente a la población. Su intervención puede responder a la necesidad, pues, de evitar quizás un conflicto mayor, buscar una salida ante una situación que afecta a los intereses de Cutervo, qué sé yo. Sin embargo, los dirigentes sociales se han metido en este problema cuando su función es exigir, fiscalizar. Lo que no debería ocurrir es que terminen cargando pues el peso político de una situación que no les corresponde resolver directamente a ellos. Lamentablemente, algunos malos dirigentes que al parecer tienen algunas conveniencias o que son títeres de las autoridades se están prestando a ese juego. Ahí los dirigentes no tienen que hacer absolutamente nada más que exigir que la municipalidad cumpla con sus obligaciones. Pero al parecer han aparecido como mediadores con ese cuento de que hay que defender los derechos de Cutervo. Aquí los dirigentes deberían ponerse firmes, que la municipalidad cumpla. Y prácticamente ellos también son responsables de la incapacidad de las autoridades, de esos compromisos que no ha cumplido el propio alcalde el pasado 2 de octubre. Este es otro punto que también no debe pasar desapercibido. La responsabilidad que hoy tienen los dirigentes sociales que se han prestado prácticamente a intentar tapar la incapacidad, como digo yo, de las actuales autoridades, que no hacen más que guardar silencio, cerrarse la boca y no esclarecer de manera clara, de manera convincente, este problema. Cuando una entidad pública mantiene obligaciones económicas pendientes y se produce una controversia contractual, las consecuencias obviamente pueden ir más allá de una discusión entre la empresa, entre la municipalidad. Podrían incluso surgir reclamaciones económicas adicionales, procedimientos legales, y está en todo su derecho Volvo Perú de hacerlo. Por eso las autoridades deben actuar, señores, con responsabilidad y evitar que el problema se agrave. Se ha evaluado de alguna forma, señores, de la municipalidad, el riesgo económico para el municipio. ¿Qué medidas ya se han adoptado para evitar mayores costos? ¿Qué acciones han tomado ustedes como funcionarios responsables de las áreas administrativas para que no se agrave este problema? Porque si Volvo Perú ha resuelto el contrato con la municipalidad provincial, eso implica que aquí van a ir van a tomar una medida judicial, una medida legal, ¿no? La peor decisión de las autoridades es mantener el silencio, dejar que pasen los días y esperar que el problema que se resuelva solo. Cutervo no merece, señores, tener maquinaria paralizada, ni autoridades que evadan las preguntas. El alcalde, lejos de explicar, prefiere guardar silencio y no dar explicaciones al pueblo. Y si no tiene la capacidad de dirigir esta institución, aunque no lo ha tenido, no lo tiene hasta hoy, porque eso está clarísimo, mejor debería dar un paso al costado e irse, ¿no? Y no seguir siendo cómplices de todo este desmadre, esta paupérrima gestión que verdaderamente están dando pena. Es una lágrima, una vergüenza lo que están haciendo las autoridades. Y aquí debemos ser claros, no se trata de negar que una municipalidad puede enfrentar dificultades financieras, que no hay los recursos. Los problemas presupuestales existen y pueden presentarse en cualquier administración. Pero lo que no se puede aceptar es que la falta de información oportuna, la ausencia de las explicaciones convincentes y la posibilidad de que las consecuencias terminen afectando a toda la población. Gobernar, dirigir las riendas de una institución, de un pueblo, significa tomar decisiones responsables. planificar los gastos, cumplir los contratos, rendirle cuentas a la población cuando las cosas no salen como uno espera. Y no se trata aquí de estar a favor o en contra de la gestión. Lo único que hacemos, señores, es defender los intereses de Cutervo, defender los intereses de la población que está pagando los platos rotos. ¿Cuántas vías de comunicación en pésimo estado? ¿Cuántos accidentes de tránsito han ocurrido? ¿Cuánta gente, los transportistas, arriesgando sus vidas, transitando por carreteras en pésimas condiciones? Y la municipalidad se da el lujo, la conveniencia de tener maquinaria paralizada. Pero claro, hacen alarde de la gran gestión, de un gran logro, de una gran conquista, dicen, para Cutervo. Nunca antes, decía el exalcalde González Cruz, han traído maquinaria así, en cantidad, a Cutervo. Claro, nadie ha traído maquinaria a botarlo, a paralizarlo, o arruinarlo, arrinconarlo en un coso taurino como el nuestro. Sí, nadie. Tiene razón. Si se ha traído alguna maquinaria, lo han traído para operar, para trabajar, para ponerlo al servicio de Cutervo, no para tenerlo de adorno o que esté simplemente como chatarra. Así, señores, no se puede hacer gestión. Así no se pueden burlar de la gente. Ojalá que estos problemas se resuelvan lo antes posible. De lo contrario, ya veremos que Volvo Perú S.A. se llevará la maquinaria de Cutervo por la completa incapacidad y desidia de las autoridades municipales, que no han hecho absolutamente nada hasta hoy para priorizar en dar solución a este problema. Son las 12:29, 12:29 en el programa informativo de Cuadra Noticias. Como ustedes pueden ver, cómo está la maquinaria, como chatarra vieja. ¿A quién no le indigna? ¿A quién no le molesta? Díganme ustedes. Maquinaria de lujo, maquinaria que está arrinconada, maquinaria exhibiéndose. ¿Para qué? Eso no soluciona los problemas de Cutervo. Necesitamos maquinaria que esté operando, maquinaria que esté trabajando, maquinaria que esté mejorando las carreteras. Tantas necesidades que hay aquí, en nuestros caseríos, en nuestros centros poblados, en las comunidades. Pero vean ustedes, señores, aquí está esta maquinaria de adorno, ocupando espacios y sin cumplir con el objetivo, el propósito para la cual se ha adquirido. Vamos de inmediato con la lectura de nuestros principales titulares.
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0: 12:30, la hora en todo el Perú. 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Año de la esperanza y el fortalecimiento de la democracia. Faltan 9 días para celebrar los 116 años de creación política de la provincia de Cutervo. Hoy estamos martes 13 de octubre, en el mes del Señor de los Milagros, mes morado. En el ámbito local, Edison Carrasco Olivera propone debate en plaza pública de Cutervo. El candidato de Somos Perú recordó que tanto él como Moisés González han ejercido cargos de autoridad en nuestra provincia. Edison Carrasco Olivera, candidato al gobierno regional de Cajamarca, planteó que el debate electoral de la segunda vuelta se realice en plaza pública de Cutervo, destacando la importancia de que la ciudadanía sea testigo directo del intercambio de propuestas. Durante su intervención en una actividad con simpatizantes y líderes sociales en nuestra localidad, Carrasco Olivera pidió mantener el respeto entre los candidatos y evitar las expresiones negativas contra el oponente. Arrojo de desmonte y basura complica labores de personal de limpieza pública en la ciudad de Cutervo. El arrojo irresponsable de desmontes y basura en las vías públicas vienen incrementando la carga de trabajo del personal de limpieza de la Municipalidad Provincial de Cutervo, que debe redoblar esfuerzos para mantener limpias y ordenadas las calles de la ciudad. El gerente de limpieza y ornato público, Jorge Díaz, exhortó a la población a actuar con responsabilidad y contribuir al cuidado del ornato de la ciudad, evitando arrojar residuos y desmontes en lugares inadecuados. Cutervo está de luto. Falleció doña Rosa Castro, emblemática exponente de la caspiroleta cutervina. Su sabor, tradición y legado gastronómico permanecerán por siempre en la memoria de los cutervinos. Lluvias ocasionaron serios problemas. Lluvias ocasionaron serios problemas en diversos puntos de nuestra ciudad. Las fuertes lluvias registradas ayer en la ciudad de Cutervo originaron el colapso de desagües, alcantarillas, inundaciones en viviendas e incluso la caída de un poste de alumbrado público. Persona adulta mayor falleció tras sufrir graves quemaduras luego de originar incendio. Un lamentable desenlace se registró tras el incidente ocurrido la tarde de ayer en el centro poblado de Payag, donde un ciudadano identificado con las iniciales IMB sufrió graves quemaduras mientras realizaba la quema de residuos. Volvo Perú S.A. resuelve contrato con la Municipalidad Provincial de Cutervo por deuda millonaria. La empresa Volvo Perú S.A. comunica a la población la resolución del contrato número 008-2026 con la Municipalidad Provincial de Cutervo, alegando incumplimiento de la obligación de pago por parte de la entidad edil, según consta en una carta notarial dirigida a la comuna. Aunque el documento es fechado del 17 de agosto de 2026, donde la empresa presentó ante la Municipalidad Provincial de Cutervo el requerimiento de pago de 3.876.539.85 correspondiente a facturas emitidas en el marco del referido contrato. Encuentran estiércol en captación de agua que abastece a la ciudad de Cutervo. La diputada Jessica Guevara Ramírez, junto a representantes de la ANA y OEFA, realizó una visita de verificación y advirtió las preocupantes condiciones de la captación y conducción del agua destinada a la población cutervina. Docente cutervino Edgar Robert Espejo recibió las Palmas Magisteriales 2026. El citado profesional fue distinguido por el Ministerio de Educación en la categoría educador en reconocimiento a su destacada trayectoria y contribución a la educación peruana. Familia se salvó de milagro. Enorme roca destruyó techo y pared de su vivienda. Una familia se salvó de milagro luego de que una enorme roca cayera sobre el techo y pared de su vivienda y provocara graves daños materiales en el centro poblado de Alcuniaj. Estudiantes de la institución educativa Fe y Alegría 69 ocupan el primer lugar en la Feria Binacional de Ciencia y Tecnología. 12 estudiantes cutervinos destacaron con un proyecto de biofertilizantes sostenibles en la Feria Escolar Binacional de Ciencia y Tecnología Perú-Ecuador, cuya etapa final se desarrolló en Sullana, Piura. 12:34, señores, han sido la lectura de nuestros titulares.
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0: Son las 12:42, señores. Estamos ya de retorno aquí en el programa informativo. Estamos de regreso aquí en nuestra edición del mediodía para detallar las informaciones. Estudiantes de la institución educativa Fe y Alegría 69 ocupan el primer lugar en la Feria Binacional de Ciencia y Tecnología. Dos estudiantes cuterbinos destacaron con un proyecto de biofertilizantes sostenibles en la Feria Escolar Binacional de Ciencia y Tecnología Perú-Ecuador, cuya etapa final se desarrolló en Sullana, Piura. El talento y la capacidad de investigación de los estudiantes de Cuterbo volvieron a destacar a nivel nacional. Heiner Josué Pérez Maluquís y Catherine Brigí Leiva Vázquez, alumnos del segundo grado de secundaria de la institución educativa Fe y Alegría 69, conquistaron el primer puesto en el área científica de la Feria Escolar Binacional de Ciencia y Tecnología Perú-Ecuador. El reconocimiento fue otorgado gracias al proyecto denominado Producción de Microorganismos de Montaña Líquidos como Biofertilizante para una Agricultura Sostenible Familiar, una propuesta orientada a promover prácticas agrícolas amigables con el medio ambiente. La investigación fue desarrollada por ambos estudiantes bajo la asesoría del docente John Edwin Jiménez Mendoza. La iniciativa plantea el aprovechamiento de microorganismos de montaña y recursos locales para contribuir al mejoramiento de los suelos agrícolas impulsar una agricultura familiar sostenible y reducir la dependencia de fertilizantes químicos. La etapa final del certamen se realizó en Zuliana, región Piura, donde los representantes de la institución educativa cutervina lograron sobresalir con una propuesta que combina investigación, innovación y compromiso con el desarrollo sostenible. Este importante resultado, sin duda, constituye, es un motivo de orgullo para la institución, para Cutervo, y pone en evidencia una vez más las habilidades, la capacidad y el potencial de estos jóvenes estudiantes, así como también nos hace ver cómo el trabajo educativo que busca fomentar esa investigación científica desde muy temprano, desde las aulas. Felicitaciones a estos dos estudiantes que han ocupado el primer lugar en la Feria Binacional de Ciencia y Tecnología. Así como también hay que felicitar y reconocer el acompañamiento del maestro John Edwin Jiménez Mendoza. Felicitaciones a la comunidad educativa de Fe y Alegría 69. Otras informaciones en Ecuadra Noticias. Hoy conversamos con el responsable del área de limpieza y ornato público de nuestra ciudad de Cutervo, don Jorge Díaz, quien señala que el arrojo de desmontes y basura complica labores del personal de limpieza pública. El arrojo irresponsable de desmontes y basura en las vías públicas viene incrementando la carga de trabajo del personal de limpieza de la municipalidad provincial, que debe redoblar esfuerzos para mantener limpias y ordenadas las calles. El gerente de limpieza y ornato público, Jorge Díaz, exhortó a la población a actuar con responsabilidad y contribuir al cuidado del ornato de la ciudad, evitando arrojar residuos y desmontes en lugares inadecuados. Asimismo, el funcionario señaló que las últimas lluvias han provocado la acumulación de arena y montículos de tierra, principalmente en la parte baja de la ciudad, lo que demanda mayores esfuerzos por parte del personal encargado de la limpieza. En ese sentido, hizo un llamado a los ciudadanos, a las familias cutervinas, a colaborar con el mantenimiento de los espacios públicos, recordando que conservar una ciudad limpia y ordenada es una responsabilidad compartida entre las autoridades y la población en general. A continuación vamos a escuchar lo que señaló a través de esta importante entrevista.
9: Muy buenos días a todos los radioescuchas. En realidad, bueno, en este momento haciendo doble trabajo porque las lluvias arrastran bastante arena, bastante tierra, desmonte, que lamentablemente tenemos la mala costumbre, el mal hábito, y las autoridades año tras año nos han permitido que quienes construyen, quienes están haciendo alguna clase de construcción en sus casas, dejen las arenas, dejen su desmonte afuera de sus casas, y han ocurrido accidentes como en La Progreso, donde se despistó un volquete justamente por mito, por tierra que había sido abandonado fuera de la casa, y en esta oportunidad pues vamos a sufrir consecuencias, vamos a sufrir lamentablemente algunas cosas que nos tienen que hacer quedar mal, porque lamentablemente no tenemos buenos hábitos en nuestras construcciones. Yo no sé en realidad cuánto tiempo le da Catastro al poblador para que en su licencia de construcción, por ejemplo, les deberían de definir cuántos días, porque hay construcciones que duran pues meses por completo, y todo ese material, la arena, el ripio, porque con la lluvia de ayer, por ejemplo, hasta ripio y piedras grandes han han arrasado, van a afectar a la zona baja de Cutervo. Lamentablemente nosotros decimos no se trabaja, pero Defensa Civil no ha hecho nada en las cunetas, Defensa Civil no ha hecho nada, o limpieza, no han hecho limpieza de buzones, el área de Semapa no trabaja, pero eso es mentira, se trabaja día tras día, pero lamentablemente nosotros no colaboramos como ciudadanos, y eso es lo lamentable, eso es lo que en este momento debemos de darnos cuenta. No solamente la lluvia de ayer ha sido una muestra de lo que se nos viene, necesitamos en realidad tener un poquito más de conciencia. Quienes están construyendo, háganlo en el momento donde hay, económicamente están bien, hay la posibilidad, hay el tiempo, hay el personal, para que no abandonen su material en las calles. Y luego con una lluvia como la de ayer, todo se arrastre y se quede pues amontonado en la parte baja de Cutervo.
10: ¿Con cuánto personal cuenta el área de limpieza y ornato público de la Municipalidad Provincial? ¿Y en qué zona se está, tomando en cuenta estos trabajos que usted señala? Hay montículos de tierra que han quedado expuestos, en la vía.
9: Claro, por supuesto. Mire, en la primera pregunta, yo cuento con 39, 40 personas, señoras de limpieza pública, señoras, mujeres, mayormente mayorcitas ya, que no pueden planear y que no pueden juntarlo. Eso lo mandamos a la gente de Defensa Civil, o en todo caso, nuestros recolectores, personal que como con varones trabajamos, varones trabajamos con 18 personas, 18 varones, que están repartidos en los diferentes volquetes y compactadoras y motos cargueras que trabajan en nuestra área, ¿no? Y en lo que respecta a los montículos, por ejemplo, y una señal viva es la comisaría. Afuera de la comisaría, o entre la Bolívar y la 22 de octubre, la América y la 22 de octubre, lógicamente la parte de abajo, desde la comisaría hasta abajo, hay bastante montículos de tierra, en el Jirón Lima y en la Bolívar también, son lugarcitos, esquinas donde bastante arena se acumulan, y nosotros tenemos que planear, juntarlo, tener que mandarlo al minicargador y un volquete para que esto se junte, ¿no? En lo que respecta al personal, nos hace falta siempre un poquito más, porque la ciudad de Cutervo ha crecido, se ha expandido. Nosotros llegamos, por ejemplo, a hacer recojo hasta la Cuyuna. Nosotros recojo de basura con las motos cargueras, hay contenedores que están fuera de Cutervo, hay contenedores que están en la parte de arriba de Cutervo, cerca a la Cuyuna, y en la misma Cuyuna, y también por Conga de Yanga, llegamos con las cargueras, porque la gente, por ejemplo, no puede botar su basura, no sé qué pasa, no quiere botar su basura en el momento adecuado, y se va y lo tira del arco de Cutervo, de Bienvenidos a Cutervo, hacia la parte de afuera de la ciudad, ¿no? Tiran su basura a los alrededores, a los filos de carretera, y nosotros tenemos que estar recogiendo la basura que personas, ciudadanos que no tienen cultura ni educación, pues están haciendo eso.
10: Y el otro problema, señor Jorge, es que se ha reportado continuamente de que los carros recolectores no pasan oportunamente o en los horarios establecidos, y obliga al ciudadano a arrojar su basura en los lugares que usted menciona, o ya sea también en la calle o en las avenidas. Coméntenos cuánta maquinaria tiene a su disposición y si esta está operativa para poder realizar el trabajo que corresponde.
9: Hay que ser francos, y lo voy a hacer. En realidad, nosotros trabajamos el área pública con limpieza pública con dos compactadoras que han sido ya adquiridas hace más de 15 años de vida. Ya tienen trabajando más de 15 años en la municipalidad las dos compactadoras que están destinadas para el recojo de basura dentro de la parte céntrica de la ciudad. Y en lo que respecta a los barrios, van dos volquetes que en este momento, los dos volquetes son un préstamo del área de maquinaria, porque el área de limpieza pública, el único volquete que tiene, está malogrado desde hace no sé, 6 meses, 8 meses, y bueno, lamentablemente no le dan solución por falta de dinero dentro de la municipalidad. Cuando hemos fallado en el recojo de basura, ha sido o bien porque se han malogrado nuestras máquinas que ya están prácticamente obsoletas, y esperamos de que en la próxima gestión se trate de ya finiquitar el tema del proyecto de la planta de procesamiento de residuos sólidos, o en todo caso la adquisición de compactadoras, volquetes pequeños, donde sea fácil llegar a todos los lugares, porque hay que recordar, por ejemplo, que hay un barrio Nuevo Amanecer donde un volquete común o la compactadora no puede ingresar, tiene que entrar un volquete pequeño o en todo caso una carguera, porque sus calles son angostas. Lamentablemente en el tema catastral Cutervo ha crecido de manera desordenada, han creado barrios y lugares residenciales, dicen ellos, pero que no tienen acceso, vías de acceso grandes, amplias, cómodas, como para, por ejemplo, enviar el camión recolector. Y continuamos. No, lamentablemente no tenemos una maquinaria, o en todo caso no hemos tenido también combustible. Es por eso que han habido días o horas que no hemos cumplido en el horario específico. Hacemos un mea culpa, sí, lamentablemente la municipalidad no puede cumplir a totalidad, pero eso, ojo, no es opción como para nosotros botar la basura. Hay mucha gente que a mí me llama y me dice: Jorge, por favor, no ha botado la basura. Yo no lo saco porque los perros lo van a destrozar afuera y mi basura va a estar en la puerta de mi casa. Mejor me avisas a la hora que pasan, por favor. Sí, señora, discúlpeme. Mire, lo están arreglando ahorita el carro, en 2 horas más o menos está pasando. Cambiamos de repente un poquito el horario, pero siempre está pasando y estamos tratando de solucionar los problemas que, bueno, internamente los tenemos, ¿no?
10: Finalmente, ¿alguna recomendación, un mensaje final para la población? Se hace énfasis de que nos falta educación, una mejor cultura y mayor respeto por nuestra ciudad. Mucha irresponsabilidad de parte del ciudadano, dejando sus materiales de construcción, sus desmontes en plena vía, la basura también expuesta en las calles públicas, y en estos días de lluvia la situación como que se empeora, digamos, en algunos puntos que usted ha hecho mención. ¿Alguna recomendación final, señor Jorge?
9: Sí, como usted decía, amigo Fermín, por favor, tratar de, cuando uno construye, y hay que entender, está bien, tienen su licencia, tienen su dinero y su tranquilidad como para construir, pero hagámoslo de manera rápida y responsable. Si no lo voy a ocupar este montículo de arena, pues le meto en saquetas y lo ingreso dentro de mi propiedad para que no perjudique tanto al vecino como a la sociedad, a Cutervo en sí. En segundo lugar, el tema de la basura. Si no escuchamos el camión de la basura, no es el horario, por favor no lo saquemos, porque puede suceder algún problema. En cualquier caso, hasta cuando tenemos una movilidad propia, puedo decir, yo todos los días salgo a las 8 de la mañana de mi casa, pero lamentablemente no tengo carro, o no tengo moto, o no tengo mi movilidad, y ha sido por algún desperfecto, pues tuve que demorarme 15 minutos. Entonces lo mismo pasa también con los camiones de la municipalidad. Tengamos, por favor, un poquito de paciencia, saquemos a la hora de la hora, a la hora que es debido. Y otra cosita, cuidar nuestros parques, nuestros jardines. Han comenzado las lluvias y con eso nosotros también hemos comenzado a trabajar. Acá en el Parque El Estudiante están en este momento los jardineros haciendo su trabajo. No lo hemos hecho antes y nos han criticado que los parques están abandonados. No estaban abandonados. Lamentablemente, y hay que ser realistas, no teníamos agua. No teníamos más que una cisterna. Teníamos que elegir o son los parques o es la gente que tenía que irse a dejar la cisterna el agua. Entonces, nosotros hemos optado por darle a la gente el agua y lamentablemente dejar los parques tal como estaban. No movíamos, no cambiábamos, no sembrábamos, porque lamentablemente, como les vuelvo a repetir, lo fundamental es el agua. No lo teníamos. Ahorita con estas lluvias hemos comenzado a trabajar, estamos trabajando en el Parque San Isidro también de una manera espectacular. Vamos a tratar de arreglar ese pedacito de Cutervo que ha sido un poquito abandonado y olvidado. También vamos a tener algunas novedades en este 22 de octubre en el Parque Central con ya pronto novedades, con algo muy bonito y llamativo para Cutervo, pero cuidémoslo, cuidamos nuestros parques, cuidamos nuestras plantas, por favor. Muchísimas gracias.
0: Son las 12:59. Era el gerente de limpieza y ornato público de la Municipalidad Provincial de Cutervo haciendo una exhortación, un llamado a los ciudadanos, a las familias cutervinas, a que cooperen, a que ayuden en el tema de la limpieza, de la conservación, del mantenimiento en buen estado, en buenas condiciones de nuestros parques y jardines, de nuestras calles, de nuestras veredas. Es compromiso del poblador, de cada ciudadano, que responsablemente también cuide ese espacio, esa avenida, esa calle, ¿no? Muchas veces se ha visto ya, esto se ha convertido en una costumbre, en algo repetitivo. La gente hoy han normalizado botar la basura por doquier cuando les da la gana, botar desmontes donde mejor les parece, y algunas autoridades, funcionarios de la municipalidad de determinadas áreas no están cumpliendo responsablemente con su labor de fiscalización, de control. Hay muchas viviendas que se construyen en diversos sectores de nuestra ciudad y desde la municipalidad, en algunos casos, les dan la licencia y estos señores se creen los dueños de la calle, los cierran la calle, almacenan por semanas su material de construcción. Viene la lluvia, se lo lleva. Viene la lluvia y resulta que las canaletas de evacuación de aguas pluviales quedan estancadas. ¿Y trabajo para quién? Para el personal de la municipalidad provincial. Las madres de familia tienen que hacer doble esfuerzo, doble chamba, incluso con su palana, en sus carretillas, con sus saquetas, almacenando las arenas, las tierras, los montículos que quedan expuestos en la calle. Nos falta mayor orden de que las autoridades también cumplan eficientemente con su labor de fiscalización. Pero además que el ciudadano también sea responsable. Esto es un compromiso, una tarea de todos. Y obviamente que nos falta mucha conciencia ciudadana, mucha educación respecto a estos problemas que ha ido creciendo en nuestra ciudad y nosotros mismos afectamos, nosotros mismos generamos una mala imagen de Cutervo cuando se arrojan costales de basura en la noche, en la madrugada, en plena avenida, en plena calle. Y después se hace alarde, ¿no? ¿Por qué no recoge la basura? Cuando a veces se arroja en momentos inadecuados o cuando ya pasó el camión recolector. Por favor, señores, a tomar conciencia. Hay un problema que se ha puesto al descubierto en Cajamarca y tiene que ver con la minería ilegal que avanza sin ningún control, específicamente en un poblado de Algamarca, Cajamarca, donde los campamentos mineros por los cerros se han multiplicado. Decenas de maquinarias trasladan el mineral hacia Trujillo cada semana y sin ningún control. En una zona agreste y extensa, apenas 4 policías deben resguardar el territorio. Un recorrido revela el crecimiento de esta actividad y enciende las alarmas en la población. ¿Qué se pregunta? Este sector de Cajamarca está camino a convertirse en el próximo Pataz, entendiendo que en la región La Libertad la minería ilegal ha traído consigo enfrentamientos, derramamiento de sangre de cuánta gente inocente que ha muerto, que han sido acribillados, que han muerto en socavones por disputas de territorios mineros. Recordar que en esta parte de la región La Libertad, hermanos cutervinos fallecieron. Y al parecer, en este poblado de Cajamarca, todo da a indicar que la minería ilegal ha avanzado sin ningún control. Y si no se toman cartas en el asunto por parte de las autoridades, organizaciones sociales, podría convertirse en el próximo patás. Este es un reporte que ha emitido un medio periodístico nacional que nos da mayores detalles y vamos a escuchar aquí en nuestro programa periodístico.
11: Hemos llegado a la cima de la montaña y vean los socavones rústicos que tienen aquí los mineros ilegales arriba de uno de los campamentos. Aparentemente no hay nadie ahorita aquí, pero quiero que vean esto. Esta es la entrada de uno de los socavones de los mineros ilegales de aquí de la zona. Miren, los tienen con candado cerrado. Miren cómo tienen aquí, en la cima de la montaña, cómo tienen sus socavones. Mineros ilegales, es uno de los campamentos de los mineros ilegales, miren. Tienen su agua, sus bidones, hay una especie de fogata, ¿no? Aquí pasan la noche para vigilar, ¿no? Que no lleguen otros mineros a esta zona. Mira, allá están que nos miran. Allá.
12: Esta semana recorrimos los rincones de la provincia de Cajabamba, en el departamento de Cajamarca. Lo hicimos siguiendo la pista de una noticia inquietante. Llegamos a uno de sus centros poblados, de nombre Algamarca. Aquí se están dando las condiciones para que, en un corto plazo, este lugar se convierta en el próximo foco de la violencia criminal que genera la minería ilegal en el país. En otras palabras, la amenaza que tengamos un nuevo patás.
11: El campamento de minería ilegal, miren, arriba del contenedor. Esos campamentos rústicos, ¿no? Bastante precarios, que utilizan los mineros para establecerse en ese lugar y poder guardar su combustible, sus motores, para hacer el trabajo de socavón. Vean ahí al fondo cómo se ven ahí los mineros ilegales que están trabajando. Hay que caminar con cuidado aquí porque miren los tremendos hoyos que hay. Estas conexiones de, aparentemente de agua, ¿no? Que van y conectan con los campamentos. Cada vez que nos adentramos más a la montaña, encontramos más de estos campamentos de mineros ilegales. Esta es una de las zonas rojas porque aquí nos cuentan que están fuertemente armados para cuidar que personas ajenas a este campamento minero puedan ingresar, ¿no? Miren, ya está tapado este socavón. Pero miren la cantidad de campamentos que hay. 1, 2, 3, 4, 5, 6, 7, 8, 9, 10, 11, 12. Incontables campamentos mineros, porque detrás de la montaña hay más.
12: Patás no empezó de la nada. Comenzó con el desborde de campamento de mineros ilegales, con la llegada de equipos motorizados y una logística adecuada, así como la salida diaria de volquetes cargados de mineral. Pero, sobre todo, con la creciente impresión de que se trataba de una zona liberada, ajena a toda autoridad y control. Fue en ese escenario donde las organizaciones criminales encontraron el terreno propicio para disputar el control del espacio.
13: Detrás mío está el cerro de Algamarca, en la provincia de Cajabamba, y miren la cantidad de campamentos de mineros, tanto artesanales como ilegales, que están aquí para extraer el mineral. Preguntarán por qué esta zona de ahí está toda seca con todas estas piedras, porque son los residuos que sacan de la mina y los tiran porque no les sirve. La intención es quedarse tan solo con el mineral o la pira, también conocida así, donde está el oro.
12: Aquí, la minería ilegal no opera en la frontera de los centros poblados. Se concentra principalmente en este cerro de nombre Anticlinal de Algamarca, donde también queda la concesión de la empresa minera Pan American Silver. La lógica es simple: llegar hasta la veta de esa empresa como saqueadores subterráneos.
13: Aquí, un poco más a la izquierda, hay otro campamento minero y al lado de él están las bocaminas. Ahora, justo aquí al lado de nosotros están pasando los volquetes que van a recoger los minerales que justamente son extraídos de estos campamentos mineros informales e ilegales que están aquí.
12: Es inevitable recorrer este pueblo y no cruzarte con los camiones que recogen el mineral. Son parte del engranaje de este negocio. Estar en los centros poblados de Cajabamba, ubicados en el distrito de Cachachi, es entender la paradoja cruda en la que aquí se vive. Por un lado, el oro que hay en sus montañas es una bendición para su gente, pero también es el origen de una amenaza que, como estos socavones, se multiplica y profundiza.

0: normal. Sin embargo, lo que hay en abundancia son cientos de mineros ilegales que están generando problemas y pronto, esperemos, no se llegue a violencia como la que hay en Patas.
1: De hecho, a unos metros de esta entrevista operaba un campamento de minería ilegal.
2: Pero a nuestro lado izquierdo está el campamento, que según nos indican es un campamento de minería ilegal. Este es el paisaje habitual aquí en Galgamarca.
0: Sí, y es un escenario que se repite en varias zonas acá en Cajamarca. Es un escenario que se repite en Hualgayoc, es un escenario que penosamente no solamente es en Cajamarca, sino usted mencionó Patás, en La Libertad. Está pasando en el sur.
2: ¿Conviven todos los mundos?
0: Sí, conviven todos los mundos.
2: A metros nada más.
0: Y esos mundos que conviven, en el corto o en el mediano plazo, terminan enfrentándose y generando violencia, muerte y destrucción como la hemos visto en Patas.
1: Pero tal vez lo más crítico aquí es que en toda esta zona de altísima conflictividad minera existen tan solo 4 efectivos de la Policía Nacional.
0: Hoy día hemos visto que en esa comisaría están destacados 4 efectivos.
2: 4 efectivos nada más.
0: Para uno estaba de licencia, otro estaba de licencia médica, habían 2, uno nos está acompañando y el otro se ha quedado en la comisaría. Eso es lo que hemos verificado. Y escuchen las explosiones. En este momento son explosiones de minería ilegal que están ocurriendo a escasos metros donde nosotros estamos.
2: Exactamente.
0: Y las explosiones son clarísimas.
2: Escuchemos. Pero no, es la realidad. Estamos en una zona roja, doctor, donde la minería ilegal está presente.
1: Al día siguiente, fuimos a la zona de La Chilca, también en Galgamarca, para acercarnos lo más posible a los campamentos de los mineros ilegales.
2: En esta zona de La Chilca está prohibido hacer actividad minera sin autorización. Sin embargo, acompáñenme para que vean este campamento inmenso que está precisamente en esta zona. Miren toda la maquinaria que tienen. Puedo ver al fondo una retroexcavadora, motores, todo un equipo electrógeno. Ahí están cortando las maderas para hacer esos ductos para que resista el socavón que tienen. Miren el ducto de ventilación que tienen aquí en este campamento de minero ilegal. ¿Esto qué quiere decir? Que debajo de este ducto hay un socavón donde se realiza la actividad de minería ilegal. Mira, a los encapuchados en moto que están arriba, mira. Ahorita va a pasar uno. ¿Ves? Mira a los encapuchados. Miren, este es otro campamento de mineros ilegales que hemos encontrado aquí en la zona de La Chilca. A diferencia del otro que es, digamos, que tiene mayor nivel logístico, este es más rústico, ¿no? Miren cómo están trabajando aquí los mineros ilegales.
1: Los mineros que entran a los socavones no son los cerebros de estos campamentos, sino el primer eslabón de la cadena. Detrás hay redes familiares que se amparan en la excusa de la propiedad privada, mientras avanzan sobre la concesión de una minera formal. Estas imágenes aéreas muestran cómo salen de aquí los volquetes hacia las plantas procesadoras de Trujillo. En promedio, de 30 a 40 de estos camiones salen por estas trochas a la semana.
2: La idea de este operativo de la Fiscalía Ambiental y la Unidad de la Policía Especializada es identificar los camiones que están llevando con las piedras procedencia de la minería ilegal de la zona de Cajamarca y que se van hacia la ciudad de Trujillo.
1: Pero sería injusto incluir a todos en un mismo saco de la delincuencia. Algamarca es un pueblo tradicionalmente minero, forma parte de su cultura y memoria. Todos los negocios aquí giran en torno al mineral. Por eso, visitamos algunas de esas minas de los mineros artesanales de Algamarca, los que buscan formalizarse, y quién mejor que ellos para contarnos lo que pasa.
3: ¿Cuánta profundidad tiene este túnel?
4: De acá hasta donde vamos a ir, 300 metros.
3: ¿300 metros?
4: Cierto.
3: ¿Todo en línea recta o...?
4: Todo prácticamente en línea recta. Con una pequeña curvatura, pero es...
3: Pero de niveles es, no.
4: No. Todo en línea recta.
3: ¿Y en un momento conectan con otro socavón de otro minero?
4: Sí.
3: ¿Es muy común eso?
4: Es muy común acá. Sino que a diferencia que quizá en otras minas o en otros lugares usted escucha los problemas que se vienen por enfrentamientos.
3: Claro, se agarran a balazos.
4: Claro, acá no existe ese tipo de problemas.

0: Llegas a una zona, comunicas, se llega a un acuerdo.
1: O sea, trata de
0: respeta, se respeta,
1: Que no escale la violencia.
0: No, se respeta esa zona y todos pueden trabajar tranquilos. Por eso acá no existe ese tipo como se ve quizás en otras
1: minas, ¿no?
0: Como Empatadas, que es una de las principales.
2: En este pueblo existe también una asociación llamada AMASBA, que organiza a los mineros en vía de formalización que trabajan en este centro poblado y que tienen desde el 2024 un acuerdo con la empresa Pan American para trabajar en el espacio de su concesión.
3: Somos 92 socios ahorita que estamos registrados en nuestro padrón.
4: ¿92 mineros?
3: No, 92 mineros con reinfo.
4: Ajá.
3: Cada uno con su reinfo, ¿no? Entonces,
4: o sea, están en proceso de formalización.
3: Sí, todos estamos en proceso de formalización, pero ya tenemos a cuatro empresas que ya tienen ya reinicio. O sea, que ya son formales ya.
2: Gracias a esta asociación, el pueblo ha construido esta comisaría y ha podido remodelar su municipalidad. AMASBA, se podría decir, es la autoridad en este espacio.
4: ¿Qué hace diferente a Algamarca, por ejemplo, de zonas como también de bastante actividad minera como Pataz?
3: A ver, la diferencia es que nosotros, nuestra organización, cuidamos acá todo. Cuidamos en primer lugar la seguridad del pueblo, de los mineros, y otro también es el tema medioambiental.
4: O sea, ¿se cuidan entre ustedes?
3: Claro. Los socios,
4: un foráneo, alguien de otra zona minera, ¿no puede meterse a la mala una bocamina aquí?
3: No. Por eso justamente es la organización.
4: ¿Qué hace?
3: La organización hace que donde todos nosotros nos cuidamos, que nadie se opere de gente foránea que opera dentro del polígono de AMASBA.
4: Ahora, pero hay zonas donde ustedes no pueden trabajar, por ejemplo, en San José.
3: No. Por eso justamente en San José nosotros no podemos operar. ¿Por qué?
4: Ni ustedes ni otro minero.
3: No, tampoco. Porque esa zona de San José está operando la empresa, pues, ¿no? Pan American Silver. Y ellos tienen un área donde ellos tienen una aprobación de su estudio de impacto ambiental.
4: O sea, quienes operen en esa zona de San José son ilegales.
3: Podría ser.
2: Si bien los socios de AMASBA buscan la formalidad, hay entre sus miembros quienes decidieron cruzar la línea y operar en territorios no permitidos. Esa es una realidad con la que conviven los vecinos de Algamarca. Por un lado, la extracción del oro para buscar su progreso. Por el otro, ver cómo van ocupando más espacio los mineros ilegales. Permitir que el crimen organizado se apropie de este territorio y de esa identidad sería la verdadera tragedia para este pueblo milenario.
5: Una de la tarde con 19 minutos. Reportaje lo ha hecho Punto Final, de un medio nacional que ha recorrido Algamarca, que pertenece a la provincia de Cajabamba, en la región de Cajamarca. Ellos están al límite o muy cerca, son colindantes, digamos, con la región La Libertad. Y allá lo que se ve en este sector de esta provincia de Cajabamba es que ha avanzado enormemente la actividad minera. ¿Cuántas veces han hablado que conga no va, que oro no, agua sí? Pero los mismos pobladores, tal vez su necesidad, el olvido, el abandono en el que se encuentran por parte del Estado, les ha obligado a aceptar la actividad minera en sus pueblos. Esa actividad minera, muchas veces ilegal, y que ha traído simplemente destrucción, miseria, muerte, enfrentamientos, delincuencia, inseguridad, es el que se está permitiendo en esta parte de la región de Cajamarca. Es importante aquí que se debe evaluar, ¿no?, el reinfo de la minería ilegal. Se debería, en este caso, pues, legalizar para que haya rentabilidad para el país. Lamentablemente, en el Perú hay tanta actividad minera informal y no tributan al Estado. Y toda esa minería ilegal es lo que ha generado los problemas, los enfrentamientos entre la misma gente, las disputas. Y se debe tomar con cautela, con mucho interés este problema. Si bien es cierto, se habla de que están en proceso de formalización, que de alguna manera esta gente que está relacionada con esta actividad minera han contribuido para construir su propia comisaría, para mejorar infraestructura en este poblado de Algamarca, pero se debe pensar a futuro. ¿Cómo quedan esos cerros, esos espacios, esas áreas totalmente destruidas? Y claro, ¿no? Hay un beneficio económico. La gente sobrevive con esta actividad. Quienes se llevan las ganancias, mayor rentabilidad, son las empresas, ¿no?, que operan, que instalan su maquinaria. Y a veces al agricultor, muchas veces al humilde agricultor, simplemente le dejan o le dan migajas. Debería haber, sí, una actividad minera formal que respete el medio ambiente, que respete la vida, que respete el agua, que respeten a los pueblos. Pero lamentablemente a nivel nacional no ha habido una minería responsable. Toda actividad minera trae muchas consecuencias, especialmente para la gente que menos tiene. Tantos ríos contaminados, tantas vertientes de agua que van desapareciendo, y es que por eso la gente se va quedando sin agua, porque explotan los colchones acuíferos, explotan esos manantiales, esos caudales, fuentes hídricas que abastecen a la gente. Los ríos cada vez más contaminados, y de esas quebradas, de esas acequias, de esos ríos, muchas veces la gente se alimenta, y en consecuencia los problemas para la salud. Urge tomar con prioridad, con prontitud, este problema. Cajabamba podría convertirse en el próximo Pataz, así se advierte. 1:24 PM, vamos con otras informaciones aquí en Cuadra Noticias, pero antes de eso tenemos un anuncio importante, un anuncio que necesita usted saber y conocer. 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La última información antes de irnos con los deportes. La última información que compartimos con ustedes. Edinson Carrasco Olivera propone debate en Plaza Pública de Cutervo. Está retando al exalcalde Moisés González Cruz a que debatan sus propuestas en plena paz en Plaza Pública de Cutervo. ¿Qué les parece? El candidato de Somos Perú recordó que tanto él como Moisés González han ejercido cargos de autoridad en nuestra provincia. Edison Carrasco, candidato al gobierno regional de Cajamarca, planteó que el debate electoral de la segunda vuelta se realice en Plaza Pública de Cutervo, destacando la importancia de que la ciudadanía sea testigo directo del intercambio de propuestas. Durante su intervención en una actividad con simpatizantes y líderes sociales, Carrasco Olivera pidió mantener el respeto entre los candidatos y evitar las expresiones negativas contra el oponente. Yo pienso que el debate debe ser aquí, en la Plaza Pública de Cutervo. Tanto él como yo hemos sido autoridades en esta hermosa provincia, dijo Carrasco Olivera. La iniciativa pone, señores oyentes, sobre la mesa esa posibilidad de que se pueda desarrollar entonces aquí un debate público, abierto a la población, en el que los candidatos en la segunda vuelta electoral puedan pues exponer sus propuestas y la población pueda también contrastar sus planteamientos que tienen para la amplia problemática de la región de Cajamarca. ¿Quién tiene mayor ventaja sobre hacer un debate electoral en Cutervo? ¿Es Moisés González Cruz o don Edison Carrasco Olivera? ¿Quién ha salido mejor de la gestión pública? ¿Es el gerente subregional o el exalcalde? Pregunto a la población, ¿a quién le conviene hacer un debate público en plena plaza de armas de Cutervo? ¿A cuál de los dos candidatos le conviene? Edison Carrasco Olivera está retando prácticamente a Moisés González Cruz a debatir públicamente en el centro histórico de Cutervo. El candidato de APP está en las condiciones, tendrá la capacidad de darle la cara, de mirarle así de frente a los ojos, a la cara, a cada cutervino y exponer su propuesta después de esa paupérrima, de esa mediocre, desastrosa gestión que ha dejado en nuestro pueblo. ¿O simplemente Moisés González Cruz arrugará, se correrá de este gran reto que le está haciendo Edison Carrasco Olivera? Hay que ver, ¿no? Todavía la OMP no se ha pronunciado al 100% de los resultados, pero todo da a indicar que habrá una segunda vuelta electoral que se desarrollará en el mes de diciembre. 1:30 p.m, señores. Es momento de irnos con las informaciones del plano deportivo.

0: Una de la tarde con 31 minutos. 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Vamos a revisar la programación de la fecha 12 del torneo clausura. El día y la hora de estos partidos. Este viernes 16 arranca la jornada en el torneo clausura 2026. Alianza Atlético y Universitario protagonizarán el partido de la fecha en el estadio de Mansiche. Se juega una nueva jornada del torneo clausura de la Liga 1 2026. La fecha 12 arranca este viernes 16 de octubre y habrán encuentros muy interesantes, teniendo como protagonista a uno de los líderes, que es Alianza Atlético, enfrentando a Universitario en el Mansiche. Sporting Cristal, Sport Huancayo y Alianza Lima serán locales, mientras que Deportivo Garcilaso afrontará su encuentro en calidad de visita. La fecha dará inicio el viernes con el duelo entre el Sport Huancayo y Cusco FC. El sábado, Melgar y Deportivo Garcilaso se verán las caras en Arequipa, mientras que por la noche Alianza Lima recibirá al Atlético Grau en Matute. El domingo, Sporting Cristal jugará ante Comerciantes Unidos. Dura tarea, partido complicado, durísimo para Comerciantes Unidos de Cutervo, aunque el equipo nuestro, cuando juega ante equipos de la capital, ha sido otro Comerciantes Unidos, comerciante desconocido en el tema de productividad futbolística, teniendo en cuenta que ante Universitario de Deportes protagonizó uno de sus mejores encuentros de la Liga 1 del presente año. Y desde ese partido, Comerciantes Unidos no ha repetido otro compromiso de esa magnitud. Universitario, por su parte, va a viajar a Trujillo para enfrentar a la Alianza Atlético en uno de los últimos encuentros de la jornada 12 en el torneo clausura. El partido entre Cristal y Comerciantes Unidos será el domingo a las 11 de la mañana en el estadio Alberto Gallardo. Sosa destaca a Sporting Cristal como nuevo líder y cuenta la clave del momento rimense. En Sporting Cristal ha ido de menos a más en las últimas semanas. En su momento hubo una crisis de resultados, pero con Roberto Mosquera como técnico levantaron y ahora son líderes del torneo Clausura 2026. Y es así que, en relación a Sporting Cristal como nuevo puntero de la Liga 1, se conversó con el lateral derecho Leandro Sosa. Este expresó que en el vestuario celeste conversaron y en la interna se dijeron cosas para poner de su parte. Todo dio frutos en las últimas semanas. Puertas adentro, trabajamos y nos dijimos las cosas. Tratar de sacar la mejor versión de cada uno porque en el torneo local no se daban los resultados. Con humildad y la conciencia de que había cosas para hacer y mejorar, le dijo el jugador de Cristal a Fútbol como Cancha de RPP. Y es que Cristal estuvo por un momento peleando el tema del descenso, pero al parecer hubo un café bien cargadito en vestuarios y eso ha hecho cambiar de mentalidad y también de un mejor comportamiento, que ha encontrado resultados positivos para el equipo rimense, que ahora, por diferencia de goles, es líder en este torneo clausura. Amigos, gracias por escucharnos. Terminamos aquí con las noticias del día. Finalizamos con nuestra edición central. Como siempre, nuestra gratitud, nuestro reconocimiento a ustedes por ser parte de este humilde servicio de noticias.
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1: 1:48.
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0: 2, 1.
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0: 24 y 21.
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0: 4:39.
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2: 4:56.
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1: 5 y 20.
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1: 6 y 17.
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0: 46 y 42.
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